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0: 7, las 6 en Canarias.
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3: Buenos días, feliz martes. Arrancamos una nueva mañana. Llevas los 40 Urban con Ramsés López, el mismo. Hola, hola, ¿qué tal? Hoy, ¿qué de cositas tenemos hoy? Como ayer, regalitos, regalitos por partida doble. En esta mañana regalaremos otra Nintendo Switch 2 gracias a la canción de Kano y Justin Quiles, Olvidarnos de todo. Y también regalaremos entradas para el concierto del domingo. Debí tirar más fotos. World Tour de Bad Bunny. Bueno, luego te cuento cómo participar. Tal día como hoy, en 1934, nació el pato Donald. Sí, hoy es el día mundial de uno de los patos más famosos del planeta, el pato Donald. Enseguida la música de Trueno con Real Gangsta Love, Ozuna, Síguelo Bailando, Quevedo con Ni Borracho, y también iremos a hacer una parada en el teléfono, que como cada mañana está operativo. ¡Comenzamos!
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3: Hoy con el remix de Lejitos de Jay Wheeler, donde se ha sumado Omar Kurz. Escucha.

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0: espectacular te damos allá donde vamos a pinchar. Y una mañana con Musicón, ahora con Alei Orgaki, una noche y enseguida, en los próximos segundos, Dichábate y mi luz de RVFV con Rizvi.
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0: Y es una buena canción del pasado. Obsesión Aventura con Romeo Santos. Vámonos al teléfono. Primera parada de esta mañana, 626-196799. Me encanta escucharte. Me encanta saber que estás ahí desde primera hora. Buenos días.
1: Buenos días, Faraón. Soy Jaime. Saludos desde Barcelona. Aquí estamos 2 horitas de guardia, que con la llegada del Papa vamos de culo de trabajo, a ver si ya acaba esta semana y tengo un descansito. Un fuerte saludo y a ver si me puedes poner la canción de La Graciosa. Un fuerte abrazo y
0: otro.
1: Muchos besitos, Faraón.
0: Gracias, majete, por escucharnos. Pues mira, va a ser la próxima que pinchemos. Quevedo y Elvis Crespo, el de dame una de azúcar, dame dos de azúcar, blanca y morena, blanca y morena. Espérate que me arranco y me canto otra que no es. La graciosa la vamos a poner. También Bizarrap con Daddy Yankee, la sesión 0 de 66 y No te quieren conmigo de Lunay. Ah, y una old school que va a ser de Plan B. Todavía estamos seleccionándola. Buenos días a todos y todas.
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0: Goteras de Omar Montes y J.C. Reyes. Esta no la has visto venir. Tampoco Mi vecinita de Plan B. Hemos tardado un rato en seleccionar una de Chencho y Maldi. Queríamos que fuera una especial. Bueno, y en dos minutos... ya sabes lo que toca, ¿no? Te voy a decir la frase. Me voy a tirar el rollo. Sí, en dos minutos, frase para que puedas participar y conseguir una Nintendo Switch 2 en esta mañana gracias a esta canción. Olvidarnos de todo, de Kano con Justin Quiles. Dos minutos y escucha la frase que te puede hacer ganar la Nintendo Switch 2 de hoy.
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0: Si acabas de llegar, buenos días. Has llegado a lo mejor en el mejor momento, porque voy a decir la frase para que te puedas llevar la Nintendo Switch 2 de hoy gracias a olvidarnos de Todecano y Justin Quiles. Venga, voy rápido. La frase es la siguiente: Faraón, necesito la Nintendo, puntos suspensivos y lo que me quieras contar. Faraón, necesito la Nintendo, esa es la frase. ¿Dónde la tienes que poner? En los comentarios de Instagram, en las cuentas @los40urban o @RamsesLopez. De paso, síguenos, te vas a la publicación de Cano, que le verás ahí con una chaqueta roja mazo guapa, y ahí es donde le pones el comentario. Me dicen que me ha quedado, que me ha quedado muy de barrio eso de mazo. Se me ha escapado, me ha salido, joder. Dentro. Venga, comenta, Faraón, necesito la Nintendo y me pones un comentario en la publicación de Cano. Una Nintendo Switch 2 en juego en esta mañana. Cada día regalamos una.
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0: Se parten por aquí los compañeros, pero ¿cómo no me va a salir un comentario de barrio si es que soy de barrio? Enseguida, My Towers con su nueva canción, Una Na Más, y La Morocha de Lucra. Pero ahora, Musicón con El Faraón. Omar Kurz,

0: escuchamos este éxito dentro del álbum de Vi Tirar Más Fotos, dentro también de la gira de Vi Tirar Más Fotos World Tour, Bad Bunny. Así hemos abierto nueva hora. Engancha la oreja, ¿quieres venirte a ver a Bad Bunny el domingo? Bueno, pues muy sencillo lo que tienes que hacer. Abre Instagram y vete a la publicación donde pone El Faraón te regala una entrada doble para el concierto de Bad Bunny en Madrid el 14 de junio en el Metropolitano. Y ahí cuéntanos, ¿cómo recuerdas el momento en el que escuchaste la música de Bad Bunny por primera vez?
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0: Las cuentas de Instagram para participar, da igual en una en otra, @los40urban o @ramseslopez. De paso, tírate el rollo y síguenos, @los40urban y @ramseslopez. Y en los comentarios, no en los mensajes privados, no por WhatsApp, por favor, para que participes bien tiene que ser en los comentarios de esa publicación que vas a encontrar en @los40urban y @ramseslopez. Bueno, estamos ya en las 8 de la mañana, 4 minutos, hora antes en Canarias. Tengo mucho musicón preparado, pero antes, que sepas que tal día como hoy, en el año 1934 nació el pato más famoso del planeta, el pato Donald. Hoy es el día mundial de este personaje de Disney. Enseguida, mira, ¿qué tengo que hacer de Daddy Yankee? Para los papis y las mamis, también dardos para los amantes de la bachata. Y ahora para mis pequeñines y pequeñinas, llega ya la música de Saiko. Buenos días, feliz martes, aquí tu faraón como cada mañana.

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1: Mora y de la Rose con Aurora. En dos minutos, Yapi con Por Ti. Después, uno de los artistas que salió el pasado sábado en el concierto de Bad Bunny, Eladio Carrión, bien acompañado por Zion, mi error favorito. Venga, no te muevas, que llega mucho musicón en esta mañana de martes. Gracias por la escucha.
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0: David con Omar Kurz hicieron esta versión de Verdad para Bad Bunny. Antes también mi error favorito, Eladio Carrión con Zion. Y ahora me voy hasta el teléfono. Hay mucha gente que está participando en uno de los dos concursos que tenemos cada mañana. Dos concursos, Dios mío. Uno de ellos es para conseguir entradas dobles para el concierto de Bad Bunny. Hola, buenos días.
1: Faraón, ponme musicón. Un saludo del taxi de Madrid.
0: Uy, qué bueno.
1: Me gustaría ganarme muchísimo esas dos entradas para ir al concierto de Bad Bunny.
0: Claro.
1: Bueno, Faraón, ponme musicón. Un beso.
0: Ya sabéis que tenéis que participar en @los40urban, en la publicación donde salgo así con los brazos abiertos y pone el Faraón te regala dos entradas para el concierto de Bad Bunny el día 14. Un beso grande a los taxistas, no de Madrid, sino de todo el planeta que nos escuchan, en serio, desde diferentes países también. Hola, buenas.
2: Hola, Faraón. Que te deseo muy buen día.
0: ¡Uy!
2: Ya casi llegan las vacaciones, ¿eh?
0: ¡Qué bueno!
2: Ya nos estamos esperando.
0: Me ha soplado por aquí tu mami que son el 19 de junio y que nos escuchas desde Madrid. Mira, este beso grande para ti. Los pequeñines y pequeñinas que escuchan la radio, pero escuchan los 40 Urban.
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0: Y para los papis y mamis que vais de camino al cole, os dedico esta.

0: Calor, es lo que viene, el veranito está aquí encima y los éxitos del verano que primero suenan en los 40 Urban como este, olvidarnos de todo, Cano y Justin Quiles, la canción con la que te puedes llevar esta mañana una Nintendo Switch 2. Te voy a decir la frase que tienes que poner en Instagram, @los40urban, @RamsesLopez, en los comentarios de la publicación de Cano. Sale con una chaqueta roja súper guapa. Tienes que poner esta frase: Faraón, necesito la Nintendo, puntos suspensivos y meterle un poquito de ingenio. Un ejemplo bastante malo. Faraón, necesito la Nintendo para jugar con mi madre. Sería un ejemplo bastante malo. Venga, que yo sé que tú tienes mucho más ingenio. Participa en Instagram y de paso síguenos. @los40urban, @RamsesLopez, en los comentarios de la publicación.
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0: enseguida en los 40 Urban.
1: Después de Trueno por unas llantas, 120 segundos al ritmo de Aisa y RVFV, vamos a continuar con Muchacha. Justo detrás.
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1: Eladio Carrión. Ricky Bobby dentro de su nuevo álbum llamado Corsa. Y una tercera que no te puedes perder.
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1: La colabo entre My Towers y uno de los nuestros, Quevedo. Soleao, tres canciones en los próximos minutos seguidas.
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1: Tiene una versión remix también para esta canción Jay Wheeler con su colega Omar Kurz. Bueno, así hemos abierto ya nueva hora con De Lejitos. Son las 9 y 3, 8 y 3 en Canarias. Feliz martes a todos y todas. 9 de junio, tal día como hoy, en 1900... Espérate, que lo tengo ya apuntado. 1934, nació el pato más famoso del mundo. El Pato Donald. Hoy es su día mundial. Tengo mucha música preparada, papis y mamis. Os voy a poner a Calle 13 con Atrévete Tete. También Baquial con Máscara y el teléfono de Héctor el Fader, Wisin y Yandel. Como siempre, millones de gracias por la escucha. Aquí el faraón, Ramsés López. En esta mañana también tenemos regalitos, regalitos. Tenemos dos concursos. Nunca antes en la historia del programa, de los 5 años de programa, hemos tenido tantos regalitos en una mañana. Vamos a regalar entradas para el concierto de Bad Bunny y una Nintendo Switch 2. Luego te cuento. Antes te dejo con

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1: Vaya pedazo de éxito de todos los tiempos. Una canción que no pasa de moda y ahora cuando la pinchamos los DJs nos venimos muy arriba después de que haya pasado tanto tiempo, sigue estando en plena forma. El teléfono de Héctor el Father con Wisin y Yandel en tu programa Despertador, los 40 Urban con Ramsés López el Faraón. ¡Feliz martes a todo el mundo! Hemos dicho que tenemos muchos regalitos cada mañana, pero yo quiero que escuches lo que sucedió ayer. Hoy volverá a suceder, hoy uno de vosotros o de vosotras se irá con un acompañante a ver a Bad Bunny en concierto. Escucha, esto sucedió ayer aquí en la radio.
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1: Las primeras entradas del concierto de Bad Bunny de Debí Tirar Más Fotos World Tour para este domingo es la línea número 2. Hola, ¿con quién hablamos?
3: Con Miriam.
1: Hola, Miriam, ¿cómo estás? El comentario con el que has participado.
3: Porque cuando quiero volver a sentir que las preocupaciones, responsabilidades y la vida adulta no están en mí,
1: ¿sí?
3: Pongo los 40 Urban y siento con reggaetón antiguo la sonrisa desenfadada de cualquier verano pasa.
1: Te voy a contar una cosa. Te vas a ir este domingo a ver a Bad Bunny.
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0: Pues venga, dale ahí. Vámonos hasta Galicia. Hoy vamos a tener un día tranquilo, con algo de viento en el norte y nubes, pero en general bastante despejado. Temperaturas más suaves, nada de excesos. En Asturias, en Cantabria, en el País Vasco, aquí va a refrescar un poquito, se nota. Durante esta mañana, nubes, alguna llovizna en algunos puntos de Asturias, Cantabria, País Vasco, sobre todo en zonas interiores. Pero eso sí, va a mejorar.

0: con posibles tormentas aisladas, eso sí, en las zonas de montaña. Un día bastante mejor que los días anteriores en Cataluña. En la Comunidad Valenciana suben las mínimas. Día estable, calor moderado, alguna nube en zonas de interior en la Comunidad Valenciana. Y en Murcia, nubes bajas durante estas primeras horas y sol, calor. Eso sí, llevadero durante el día. Pero esta noche que sepáis que en Murcia va a hacer calor. En Andalucía, aquí sí que va a apretar bien. 40 grados en las zonas del Guadalquivir, en las aledañas, día muy soleado. Y en el estrecho, viento que cambia de poniente a levante. En Extremadura suben las temperaturas y mucho sol. Calor pleno, típico ya de junio fuerte en Extremadura. En Castilla-La Mancha, temperaturas algo más suaves en el este y calor en el resto. Cielos despejados con alguna nube de evolución en zonas de montaña. Y en Madrid el día va a ser estable. Algo menos caluroso que en el día de ayer, pero vamos a tener mucho sol también en el centro del país y un ambiente más llevadero. Baleares, viento moderado, temperaturas algo a la baja y un día despejado en general. Y en Canarias, a ver, en Canarias, temperaturas sin grandes cambios. El norte va a ser más caluroso que en el día de ayer y el sur va a estar despejado. Bueno, pues así sería la previsión del tiempo para hoy. Es lo que toca en esta época del año. ¿Y tú? Pues con los 40 Urban, que enseguida vas a flipar. Va a llegar Fade con feliz cumpleaños y también el tema de Dichábate. Pero ahora, por favor, si eres fan de Nicky Jam, yo creo que esta tienes que subirla.
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0: 22 años tiene esta canción. 22, los dos patitos, la gasolina de Daddy Yankee. Está para los mayores de la casa. Antes también, la canción del verano de este 2026. Dicha bate ya Ice Dylan. Y ahora llega la colaboración del colombiano BL para Shakira, Shakira. ¿Algo tú?
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¡Que fluya, que fluya! ¡Que fluyan las Nintendo Switch 2! ¿Te has dado una vuelta por Instagram? @los40urban, @RamsesLopez. Puedes ver todas las que tengo, que las estamos firmando aquí en la radio. Y hoy te puedes llevar tú una Nintendo Switch 2. ¿Qué necesitas? Saber una frase. Y esa frase la voy a decir en los próximos minutos. En un par de minutos, así que no te muevas, que te cuento.

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1: Estamos de vuelta, lo prometido es deuda, gracias a la canción de Kano. Olvidarnos de todo con la colaboración de Justin Quiles. Hoy vamos a regalar otra Nintendo Switch 2. La de ayer se nos fue hasta Barcelona y la de hoy, pues se puede ir a tu casa. Participa con la frase que voy a decir en Instagram. @los40urban, @RamsesLópez, en las cuentas de Instagram. Entras en la publicación, en los comentarios de la publicación. Ahí es donde tienes que poner esta frase y completarla con un poquito de ingenio. Esta frase que te voy a decir ahora mismo. No me lo envíes por mensaje privado. No me lo envíes a través del WhatsApp. Solamente en los comentarios de la publicación que encuentras en @los40urban, @RamsesLópez, donde pone los 40 Urban te regala una Nintendo Switch 2 gracias a Kano y Justin Quiles. Olvidarnos de todo, sale Kano con una chaqueta muy guapa de color rojo. Bueno, venga, no me enrollo más. La frase es: Faraón, necesito la Nintendo, puntos suspensivos y lo que me quieras contar. Pero importante que pongas esa frase para poder participar. Es la frase de hoy, martes 9 de junio. Faraón, necesito la Nintendo, puntos suspensivos y échale un poquito de ingenio. Hay mucha gente participando en esta mañana. Os voy a leer algún ejemplo de gente que ha participado, que no han ganado, que no son finalistas. Simplemente es un ejemplo. Mira, Faraón, necesito la Nintendo Switch 2 para entrenar mis reflejos antes de que la vida me vuelva a atacar sin avisar. Dice, o para salvar princesas, galaxias y mundos enteros, porque salvar mi economía ya lo doy por imposible. Un abrazo grande, hombre. Muchas gracias por participar. Date prisa, @los40urban, @RamsesLópez en Instagram. Ahí es donde tienes que participar. Y de paso, síguenos, tírate el rollo.
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1: La música continúa ya con Quevedo y Elvis Crespo, La Graciosa, y detrás JC Reyes junto a Slater.

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1: Estamos ya en las 10 de la mañana, 3 minutos hora antes en Canarias. Buenos días, gracias por la escucha. Con Yapi abrimos nueva hora. Esta canción, que es la propuesta de Yapi para este año, el creador de ¿Dónde te escondes?, que pinchábamos mucho el pasado año y seguimos haciéndolo este año también los DJs. Bueno, esta es la primera de muchas que tengo preparadas. A esta hora muchos levantáis el cierre de vuestros comercios. Gracias por llevar los 40 Urban. Hoy es el Día Mundial del Pato Donald, que nació en 1934. Estaba yo pensando que también coincide con el cumpleaños de un colega que es seguridad en una discoteca de Móstoles en Madrid, que se llama Iván. Así que si conocéis a Iván Berjano, le podéis decir: Iván, el faraón te ha mandado un abrazo grande. Un beso enorme también a la gente que nos escucha. Bueno, esa discoteca se llama El Mandala de Móstoles. Así que decírselo. Oye, que el faraón Iván te ha saludado por la radio, ¿eh? Llega ya My Towers con Degenere y detrás Manuel Turizo, una lady como tú.

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0: Quevedo colaborando con Lucho RK Guaya. Y antes Juan Magán y Omar Montes. Bueno, en dos minutos. Ay, ay, ay. ¿Cómo te gusta el baile inolvidable? Primero la escuchaste aquí en los 40 Urban. Y ahora es una de las canciones con las que abre Bad Bunny, Debí tirar más fotos World Tour. Mira, estoy leyendo varias historias. Quiero que escuches esta, por ejemplo. Dice Faraón, la primera vez que escuché a Bad Bunny fue en un momento cualquiera. Lo que no era cualquiera era lo que venía después. Canciones que acabaron formando parte de mis viajes, mis amigos y mis recuerdos. Bego, que es como se llama esta chica, ha participado en el concurso que tenemos operativo para que te vengas este domingo con un acompañante. Entradas dobles para ir a ver Debí tirar más fotos World Tour este domingo para ver a Bad Bunny. Tenemos las entradas de Bad Bunny. Date una vueltecita por Instagram, @los40urban, @ramseslopez, y entra en la publicación en Instagram donde sale Benito, donde salgo yo ahí con los brazos abiertos. Donde pone el Faraón te regala una entrada doble cada día para el concierto de Bad Bunny en Madrid el 14 de junio. Bueno, lo único que tienes que hacer es responder cómo recuerdas el momento en que escuchaste la música de Bad Bunny por...

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0: Sets con este viaje musical. Ellos son panameños y hicieron este guiño a la ciudad de París. Antes, Tony Dice con Si no le contesto y Kyle de Luar la L. Son las 10:30, bueno, 10:32, 9:32 en Canarias. Estamos como siempre en directo hasta las 12, hora antes en Canarias. Me voy a ir precisamente a mandar un saludito por aquí. Vale, a ver, hola, buenos días.
1: Buenos días, Faraón.
0: Muy buenas.
1: Vamos con el martes, que tenemos el mundial ya pegado.
0: Sí.
1: Buenos días y quiero que me pongan la canción de Se vuelve loca, de Juan Magán.
0: Vale.
1: Vamos con el martes.
0: Vamos ya, la dejo por aquí anotada ahora mismo. Va a ser la próxima que pongamos. Arranca el 11 de junio, si no me equivoco. Y creo que hay un partido ahí, me han contado, de España, que es a las 2 de la mañana. No estoy muy, o sea, no he visto muy, mucho los horarios, ¿eh? Creo que es el viernes 26, la madrugada del viernes al sábado 27. Creo que es a las 2 y pico de la madrugada. Estamos buscando casa entre los colegas a ver dónde lo vemos. Bueno, venga, vamos a por más historias que me contáis en esta mañana. 626-196-799. Tengo un pequeñín que se llama Giovanni, que hoy no ha ido a clase, está en casa porque hay huelga de profesores. Así que un abrazo grande, por cierto, a los profes, que en estos días la cosa, pues bueno, están defendiendo nuestros derechos, y yo les mando un abrazo muy grande. De hecho, tengo varias amigas que son profesoras precisamente en Cataluña, Irene y Alba. Bueno, venga, me voy al teléfono, no me enrollo más. Hola.
2: Buenos días, Faraón.
0: Muy buenas.
2: Soy Giovanni, te escucho todas las mañanas que voy al cole. Quiero que me pongas una canción del Bad Bunny. Un besito.
0: Un besito, Giovanni. Pues mira, te vamos a pinchar esta, ¿vale? En los próximos minutos, a ver qué te parece.

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2: Y además el pasado sábado estuvimos con Juanito, al cual le mandamos un abrazo grande. A él, a Andrew, su DJ, que también cada mañana nos escucha. Estuvimos en I Love Reggaeton. Vaya momentazo cuando salió a cantar y a pinchar Juan Magán con Andrew.

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0: Chris de Day, Ozuna y J Balvin con Ahora Dice, antes también Nueva York y El Conjuntito. Ya sabes que cada mañana vamos a estar hasta el viernes incluido regalando entradas para el concierto de Bad Bunny. Y hoy, antes de que lleguen las 11:10 en Canarias, daremos la primera entrada doble, el primer pack. Así que participa, y si ya lo has hecho, entra en tu bandeja de entrada. Solamente te contactaremos desde la cuenta oficial de los 40 Urban, ¿ok? La que tiene el tic azul, donde estamos tropecientos mil seguidores. Esto sucedió en el programa de ayer.
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0: Las primeras entradas del concierto de Bad Bunny, debí tirar más fotos World Tour para este domingo. Es la línea número 2. Hola, ¿con quién hablamos?
2: Con Miriam.
0: Hola, Miriam, ¿cómo estás? El comentario con el que has participado.
2: Porque cuando quiero volver a sentir que las preocupaciones, responsabilidades y la vida adulta no están en mí,
0: ¿sí?,
2: pongo los 40 Urban y siento con reggaetón antiguo la sonrisa desenfadada de cualquier verano pasa.
0: Te voy a contar una cosa. Te vas a ir este domingo a ver a Bad Bunny.
2: Sí, no me lo creo, es que nunca me ha tocado nada.
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4 finalistas que no ganadores ni ganadoras todavía. Así que, como siempre, páralo todo porque yo digo que la línea ganadora de la entrada doble de hoy martes es para la línea número 3. ¿Hola? ¿Línea 3? ¿Hola? ¿Hola? ¡Oh! No me lo puedo creer.

temporada con cuatro finalistas en la próxima hora. Y en la próxima hora daremos la entrada doble para ir a ver a Bad Bunny y además regalaremos la Nintendo Switch. Madre mía, esto no nos ha pasado nunca. Va a ser una hora súper intensa con muchos regalitos. ¡Regalitos!

0: 10 en Canarias.
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0: 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Ahora abrimos ya nueva hora con Jay Wheeler de lejitos, detrás Seth y Jayco con 9-11 y Daddy Yankee Nicky Jam.

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0: Sí, si antes te hubiera conocido, antes también, justo valga la redundancia, con Ni Borracho Quevedo y Daddy Yankee y Nicky Jam en la cama. Me voy a ir al teléfono rápidamente. Hola, buenos días.
1: Buenos días, Faraón. Soy Maribé de Pineda de Mar. Y nada, te llamaba para ver si me llamaba, me llevaba yo la Nintendo y los de Bad Bunny.
0: En esta hora va a ser.
1: Y nada, si no es posible, al menos ponme la de Dicharate. Me la dedicas, que es mi canción que levanta mi ánimo.
0: Vale, esta no. Pues mira, vamos a hacer una cosa. Participa en @los40urban y @RamsesLopez en las publicaciones. Viene la de Bad Bunny, que iremos a por el concurso enseguida. Lo retomaremos con tres finalistas. Y luego iremos también a por el concurso de la Nintendo Switch 2, gracias a Olvidarnos de Todo, de Cano y Justin Quiles. Todo esto en esta hora, ¿eh? Va a ser complicado hacerlo, pero lo vamos a conseguir. De hecho, en dos minutos, amiga, yo te voy a poner Dichábate, que dices que te levanta el ánimo. Pues se nos va a ir hasta Pineda de Mar, ya Ice Dylan con Ray Tony. Justo detrás,

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4: Hey tío, ¿qué tal? Nada, solo quería decirte que lo de ayer muy bien, pero muy bien, ¿eh? Me lo pasé brutal, la verdad. Salto del diablo, una locura. Lo del gofre es otro nivel. Así que nada, que genial la idea y genial el día. Repetimos cuando quieras, ¿vale?
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0: ganabas el concurso de las entradas de Bad Bunny para este domingo. Debí tirar más fotos World Tour en el Metropolitano. Como siempre, yo tengo ahí detrás a tres finalistas y digo que pares todo, páralo, páralo. Porque la línea ganadora del concurso de hoy martes para ir a Debí tirar más fotos World Tour este domingo es para la línea número... ¡Dale al tambor! ¡Dos! ¿Hola?
1: Hola.
0: Uy, ¿has gritado como para adentro? ¿Cómo es eso?
1: Es que estoy en el médico.
0: Ah, vale, vale, vale, ok. O sea, cuando estás en el médico se puede gritar para adentro. ¡Qué guapo! ¿Con quién hablamos?
1: Con Mar.
0: Hola, Mar. ¿Desde dónde nos escuchas?
1: Desde Madrid.
0: Desde Madrid, Mar, en el médico en Madrid. Bueno, pues cuéntanos tu historia. ¿Cuándo fue la primera vez que tú escuchaste a Bad Bunny? ¿Qué recuerdos tienes?
1: Pues tengo muchos recuerdos con una persona que ya no está con nosotros y que escuchábamos bastante Bad Bunny.
0: Ajá. Léenos el comentario, porfi.
1: Vale, la primera vez que escuchaba a Bunny no recuerdo exactamente qué canción era. Lo que sí recuerdo es quién estaba a mi lado. Era una persona que hoy ya no forma parte de mi día a día, pero que sigue viviendo en muchos de mis recuerdos. Uh-huh. Durante años compartimos canciones, viajes en coche, risas y conversaciones que parecían no terminar nunca. El tiempo hizo lo suyo y nuestros caminos se separaron. Bueno, se separaron.
0: Sí.
1: Falleció. Pero hay algo curioso con la música. Tiene la capacidad de guardar personas en canciones. Cada vez nos suena Ojitos Lindos, Amor Foda o Un Verano Sin Ti. Por unos minutos vuelvo a esos momentos, a las risas, a los abrazos y a la versión de mí que existía entonces.
0: Wow.
1: Ahí está.
0: Ahí está, ahí está. Pues Mar, mira, con esta te vamos a despedir y te vamos a decir que te vas a ver a Bad Bunny este domingo al Metropolitano.
1: Muchas gracias.
0: ¿Has pensado con quién vas a ir?
1: Sí, con mi hija.
0: ¿Con tu hija que se llama?
1: Irene.
0: Irene, ¿Irene estará escuchando los 40 Urban ahora?
1: Está aquí conmigo.
0: Pues bueno, Irene tiene que estar flipando. ¿Me puedes pasar con Irene, por favor?
1: Sí.
0: Venga.
1: Hola.
0: Hola, Irene, ¿qué tal?
1: Bien.
0: ¿Estás preparada para ir el domingo a ver a Bad Bunny?
1: Sí, por supuesto.
0: Vale, pues ya está, solamente quería preguntarte eso.
1: Vale, muchas gracias, qué alegría.
0: Muy grande para
1: venga,
0: ti.
1: Venga, muchas gracias a vosotros.
0: Chao, adiós.
1: Hasta luego.
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0: Bueno, pues hemos dado las entradas de hoy, martes, que nos ha costado un poquito. Ahora Z Tangana y De La Fuente con Guerrera. Detrás Omar Montes y Saiko con Arena y Sal. Y Omar Kurz con Coco.

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y Justin Quiles. Están los compañeros ya con los finalistas a través de la cuenta oficial de los 40 Urban, la que lleva el tic azul, la que es de los 40 Urban, vaya. Ahí, vete a la bandeja de entrada porque puedes ser finalista y en esta mañana ganador o ganadora. La frase, ¿la tienes? No, me tiro el rollo como siempre, aunque a los compañeros no les mola que diga la frase así a última hora, pues claro, entran chorrocientos mil comentarios. Yo te digo cuál es la frase de hoy para participar. Faraón, necesito la Nintendo. Faraón, necesito la Nintendo. Puntos suspensivos si me cuentas

acción solo en esas cuentas que son las oficiales, ¿vale? Arroba los 40 Urban, arroba Ramsés López, en la publicación de Cano, ahí es donde tienes que ponernos esta frase: Faraón, necesito la Nintendo, puntos suspensivos, en los comentarios. Venga, en dos minutos llega la graciosa de Quevedo y el

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4: Amor, que tu hija te quiere decir una cosa.
5: Papá, muchas gracias por el día de ayer. Eres el mejor. Te queremos y queremos un cracker.
4: Ya lo has oído, que quiero un cracker. Un beso. Yo también me lo pasé muy bien, por cierto.
6: Aquarama, bienvenidos al mejor día del verano.
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0: Y ahora toca la Nintendo Switch 2, gracias a la canción Olvidarnos de todo de Kano. Tienes que participar cada mañana, puedes conseguir una. Tengo 4 finalistas, que no ganadores ni ganadoras, y espero que no se me descuelgue ninguno. Porque yo digo, páralo todo, que la línea ganadora de hoy es la línea número... ¡Dale al tamborcito ahí! ¡Racatacatacatán! ¡La 4!
1: ¡Hola!
2: Me acabas de dejar loco. ¿Con quién hablamos?
1: Con Jessica.
2: No sabía si era Jessica o era un elefante lo que estaba sonando ahí detrás.
1: Cualquiera de las dos cosas voy a hacer.
2: Jessica, cuéntanos la frase y el comentario con el que has participado, por favor.
1: Venga, a ver si no me trabo.
2: Venga.
1: Para hoy necesito la Nintendo para poder alegrarme los días de verano, la necesito para dejar a mi marido entretenido con la niña. Ajá. Y que a mí me dejen tranquila el verano, relajada, tumbada, sí, descansando. Ajá. Y viéndolos a ellos, ¡ay, cómo están felices jugando y riendo! Que para eso es el verano. De fondo, por supuesto, los 40 Urban, porque si no serían los veranos tristes y tienen que ser felices, jugar, reír y disfrutar.
2: ¡Toma ya! Oye, ¿desde dónde nos escuchas, amiga?
1: Desde Ciempozuelos, Madrid.
2: Toma ya, oye, pues ¿sabes qué? Sí. ¿Me has dicho que te llamabas?
1: Jessica.
2: Jessica, la Nintendo Switch 2 se nos va hasta Ciempozuelos, en Madrid.
1: ¡Toma!
2: Oye, por ahí cerca, no, a ver si no estoy equivocado, ¿hay un lugar que se llama Fresnedillas de la Oliva?
1: No, me suena. Okay. No, que va, que porque puede estar cerca y no sonarme también, ¿eh?
2: Vale. No, simplemente era una duda. Sí, es que estuve de casa rural y me parecía a mí que estaba cerca de Ciempozuelos. Bueno, en fin, cosas mías. Ya sabes que yo estoy medio...
1: Cerca de Aranjuez.
2: Está cerca de Aranjuez, vale. No, sí, entonces no está por ahí. Bueno, oye, amiga Jessica, un besazo muy grande y gracias por escuchar los 40 Urban cada mañana.

0: ¿no?
1: Pues sí, pero...
0: Que no se me olvide esto, que es el abanico, que se lo tengo que llevar a mi madre. Lo tenía aquí.
1: Mira, lo voy a decir, los 40 Urban somos una emisora de disociaciones.
0: Folclórica.
1: Porque está... porque aquí cada loco con su tema, la verdad.
0: Tu radio folclórica, los 40 Urban.
1: ¿Qué le tienes que llevar esto a tu madre?
0: Sí, que te voy a llevarle un abanico, que esto, bueno, una historia un poco larga. ¿No te has dado cuenta?
1: Es de España este abanico, ¿eh? No va a ir con el Mundial esto.
0: Claro, pues mira, me lo podemos llevar para el día 26, creo que a las 2 de la mañana por ahí creo que hay partido.
1: Yo la verdad que de fechas no estoy enterada.
0: Yo tampoco mucho, pero es que un amigo me dijo, ¿qué hacemos el viernes 26? Digo, pues no lo sé, digo, no sé si estoy aquí y si estoy
1: pues
0: aquí.
1: Pues a lo mejor vengo contigo a ver el Mundial.
0: ¿A casa un amigo que quiere venir?
1: Con quien sea.
0: Me acaba de tirar los trastos, Aitana, una cita. Pero vamos a ver,
1: amigos somos, ¿no?
0: Ah, sí, vale, claro.
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1: Y ya te lo dije el otro día, Farón, que nos lo pasamos muy bien bebiendo
0: eso
1: cervezas.
0: Eso es verdad. Pues bueno, claro. refrescos.
1: Eso.
0: Refrescos.
1: Lo que sí.
0: Pasa el subconsciente.
1: Te quedas conmigo y con todo el ritmo de la calle, ¿vale? El Farón ya se va, hasta mañana.

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0: McLaren, del puertorriqueño. Lo tengo que decir, es un tema que de cada vez que lo escucho me gusta más. Su novedad. Estos dos temas y mucho más te van a esperar aquí en nada, en unos minutos. No te vayas.
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13: Hey tío, ¿qué tal? Nada, solo quería decirte que lo de ayer muy bien, pero muy bien, me lo pasé brutal la verdad. Salto del diablo, una locura. Lo del gofre es otro nivel. Así que nada, que genial la idea y genial el día. Repetimos cuando quieras, ¿vale?
14: Aquarama, bienvenidos al mejor día del verano.
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0: Es el tema de Benny Junior que te había prometido y que te acabo de pinchar. Oye, y ahora nos vamos con una vibra del todo veraniega. Y es que ya tenemos el verano a la vuelta de la esquina y tenemos que hacer, pues eso, tenemos que motivar a que esto pase y que llegue de verdad. Vamos con Dime Baby, la novedad.
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0: Mecano y Justin Quiles, con el que puedes ganar una Nintendo Switch 2 cada mañana. De hecho, esta mañana Jessica, una oyente que nos escucha desde Madrid, desde Ciempozuelos, ha ganado ese pedazo de regalito que le otorga cada mañana mi compi, el Faraón. Métete en el Instagram de los 40 Urban y lo verás.
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0: Vámonos ahora hasta Mallorca, Railsby.
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0: dijeron que tú metes mano. ¿Quiénes son los que comandan una nueva generación? La Liga Multiplatino, Bad Bunny, Davey o Mark Kors. Tú sabes, los ídolos tuyos. Seguramente te estás preguntando cómo lo hacen. Tienen que apretar.
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0: de la voz favorita del nuevo álbum de Jay Wheeler. Hemos arrancado tú y yo juntos, nueva hora. Ya son la 1:03, una hora menos en Canarias. ¿Qué tal? ¿Cómo estás? ¿Cómo has arrancado la semana? Espero que bien y espero que si no, el ritmo de la calle te esté ayudando a llevarlo todo un poquito más ameno. De hecho, llegan bastantes artistas que lo van a hacer.
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0: Estoy segura porque llegan desde el espacio, ni más ni menos. Vamos con todos estos artistazos y este pedazo de tema.

0: gozado alguna vez de fiesta. A mí no me vas a decir que no, porque yo lo sé. Y también va a sonar la novedad del puertorriqueño. Mike Towers llega con Una Na Más. Si quieres escuchar estos dos temas, quédate conmigo. Hasta ahora.
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1: Pues ya has escuchado a la voz de los 40 Urban. Bienvenido, bienvenida si te acabas de conectar. Vamos ahora con una novedad, se llama Una Nada Más, y es el tema de Myke Towers. Es como que nos intenta explicar que todo tiene que fluir, ¿sabes? Que no te comas mucho la cabeza por lo que va a pasar.

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1: La verdad no es que sea yo la persona más romántica del mundo, pero lo dice mucha gente, que querer un poquito más cada día a la persona que tienes al lado te hace un poquito más feliz. La semana... Vamos.

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0: de cada vez tenemos más cerca el verano y cada vez empieza a rondar más la pregunta de cuál será este 2026 la canción del verano. La Villa es el tema que estás escuchando de Ryan Castro, Capo y Gangsta, que sin duda vibra veraniega la lleva. Vamos con Me Mareo.
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0: En los 40 Urban, cada mañana regalamos una entrada doble para ver a Bad Bunny.
1: Línea número 2. Uy, ¿has gritado como para adentro? ¿Cómo es eso?
2: Es que estoy en el médico.
1: Ah, vale, ok. O sea, cuando estás en el médico se puede gritar para adentro. ¡Qué guapo!

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0: Por ti, es el tema que estás escuchando de Yapi. Arrancamos nueva hora, ya son las 2 y 2. Una hora menos en Canarias.
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0: Martes 9 de junio. Dice mucha gente que es una de las épocas del año en la que más resfriado se pilla. Bueno, yo la verdad esa teoría la mantengo bastante lejos porque con el buen tiempo que hace, como para no absorber la vitamina del sol, ¿sabes? Vamos con mi refe.

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0: En los 40 Urban regalamos la Nintendo Switch 2 cada mañana.
1: La 4. Acabas de dejar, loco. ¿Con quién hablamos?
2: Con Jessica.
1: Oye, ¿desde dónde nos escuchas, amiga?
2: Desde Ciempozuelo, en Madrid.
1: Cuéntanos.
2: Para dejar a mi marido entretenido con la niña y que a mí me dejen tranquila el verano. Que para eso es el verano. De fondo, por supuesto, los 40 Urban.
0: 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El tema de Cano y Justin Quiles.
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0: Vaya fiesta se han traído César y sí, Dani Romero y Chema Rivas con Por lo que sea. 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
0: Te digo yo que es un pedazo de show. Por supuesto, podrás bailar temones como los que te pinchamos aquí en la radio, como este Baile y no

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0: y Justin Quiles, con el que cada mañana, de lunes a viernes, en el programa de mi compi El Faraón, puedes ganar una Nintendo Switch 2. Yo de ti me metería en el Instagram de los 40 Urban y en el Instagram de Ramsés López y miraría, le echaría un vistazo al concurso que hay entre manos.
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0: Vamos con Eladio Carrión, llega con Ricky Bobby.

clásicos que están sonando en nuestro país últimamente, igual que el de HOPR, es otra cosa que nos indican que Bad Bunny está dando una pedazo de gira en nuestro país. Ha traído ya a unos cuantos invitados especiales, como Badial, como Yogmico, como De La Ghetto, y veremos a quién nos trae próximamente. Vamos con Nueva York.

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0: Belair y de Omar Kurz para arrancar nueva hora. Ya son las 3 y 4, una hora menos en Canarias. Muy buenas tardes a todos y a todas. ¿Qué tal? ¿Cómo estáis? Si estás más o menos regulinchi, que sepas que ahora vas a estar muchísimo mejor porque llega un mallorquín y esto se pega.
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0: Tú vas, sí.

0: Rey Tony, una canción candidata a ser la canción del verano en toda regla. Yo no le daría mi voto, me gusta mucho, pero no le daría mi voto para ser la reina. Se la daría a otra que luego ya te cuento. Pero bueno, entre las candidatas tiene que estar sí o sí. Vamos con una novedad.
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0: Dime, baby.

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0: El sonido final de las olas del mar. Madre mía, ya queda poquito para que estemos rozando con nuestros piececitos el mar, la arena y todo eso, ¿no? Omar Kurtz con Coco, el tema que te acabo de pinchar. Vamos ahora con una novedad y vamos con un mallorquín, con mi paisano, que además él también debe estar ahí absorbiendo...
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0: Absorbiendo sol, absorbiendo mar, todo. Lleva el sol.
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¿Dónde si no, no, Félix? ¿Dónde si no lo van a escuchar? La número uno de los éxitos urbanos. Gracias siempre por estar al otro lado. Gracias siempre por elegirnos. Vamos ahora con Saiko y Tito el Bambino. Además nos trajo una noticia ayer por la noche a las 9. Dio el pistoletazo de salida y día 19 de junio tendremos el nuevo álbum de Saiko.

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0: Échate para allá tú. 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
1: En la graciosa.
0: La vida es más sabrosa. O eso dicen, ¿no?
2: Échate para allá.
0: Buenas tardes. Feliz Castillo.
2: Muy bien.
0: No le te he preguntado.
2: ¿Quién has dicho buenas tardes?
0: Tú has dicho muy bien, pero yo no te he dicho cómo estás.
2: Has dicho, sí, buenas tardes, ¿cómo estás? Feliz Castillo.
0: No, tú has dicho cómo estás.
2: Mi cabeza había pensado.
0: Madre mía, madre mía. ¿Qué le gusta a la gente nuestros vídeos, eh? ¿Cómo le gusta a la gente eso?
2: Es verdad, y cómo nos siguen, ¿eh? A mí eso me parece que es maravilloso, que la familia se haga más grande.
0: Y de cada vez más y más y más. Show tenemos para todos.
2: Hombre, por supuesto, para que estén entretenidos, para que desconecten de malos rollos. Aquí siempre motivación.
0: Oye, ¿qué te pasa a ti? ¿Que has venido con un aura adolescente hoy?
2: ¿Has visto? Porque los 35 me han sentado genial. Ya tengo un dolor de ciática aquí, ¿sabes? Que me está tal. No digiero bien las cosas. Yo creo que ya se nota la edad.
0: No, pero eso de que no digieres bien las cosas, esto ya desde hace unos días.
2: Quieras que no, pero la vesícula hace sus cosas, ¿eh?
0: Ay,
2: como un Mr. Potato, me están reconstruyendo.
0: Me da una rabia que hables así con 35 añitos recién cumplidos que llevas.
2: A la bonita, quítala aquí.
3: 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En los 40 Urban, Aitana
0: pues
3: Jerez.
0: Sí, pues sí, pues sí. Yo soy una impaciente. No espero acabar de que diga mi nombre.
2: Con Aitana esto. Jerez.
0: Los 40 Urban. Bueno, ahora sí, venga. Hasta mañana.

0: Oye, pedazo de sonido que se ha marcado aquí Yapi con este Por Ti. Perfecto para arrancar esta nueva hora del Ritmo de la Calle. Vamos a pasar tú y yo juntos hasta las 8, las 7 en Canarias. ¿Dónde sino aquí? En los 40 Urban. ¿Por qué me miras así?
1: No te estaba mirando a ti, egocéntrico.
0: Mira que no, pues Leticia, te voy a llamar Leticia Sabater. Por tu mirada así, bífida.
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0: ¡Vamos allá!

0: Baby, a mí me dijeron que tú metes mano. ¿Quiénes son los que comandan una nueva generación? La Liga Multiplatino, Bad Bunny, Davey, Omar Kors. Tú sabes, los ídolos tuyos. Seguramente te estás preguntando cómo lo hacen. Tienen que apretar.
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0: sabes, mañana a las 7, 6 en Canarias, aquí los 40 Urban, una Nintendo Switch 2 puede ser para ti gracias a este éxito.
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0: Oye, qué tremendo, ¿eh? Cómo suena esto de Kano y Austin Gillis. Olvidarnos de todo.

0: vas en el coche, gracias por llevarnos de copiloto, ¿eh? Aquí no damos guerras.
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0: Es tremendo cómo suena Mike Towers. Acabamos de escuchar a Bad Bunny, que por cierto, el fin de semana pasado, Mike Towers estuvo invitado. Bueno, este fin de semana no, el anterior, ¿eh? Este fin de semana, además, fui yo y nos encontramos con De La Ghetto y con Eladio Carrión. Sube el volumen porque llega una nada más.

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1: Ahí estaba lo prometido, ¿eh? La música de Ice, RVCV y Kremlin. Pero atención, antes de arrancar nueva hora, creo que es necesario, aunque me vaya a pasar un minuto y medio de la hora en punto, pero ya te voy avisando, ¿eh? Va a merecer la pena porque aquí tienes a Juan Magán, Mal de Amores.

0: tiene su versión remix también en ese pedazo de álbum que se ha marcado la voz favorita. Vamos con Saiko junto a Faith, Quevedo y Mora. ¡Madre mía la que se ha juntado aquí! 40.
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0: Ese soy yo y lo que llega

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2: ¿Tú crees que llegarán a ser canción del verano? Ya son expertos en ello, ¿eh? Hablamos de César AC, Dani Romero y Chema Rivas con Por lo que sea.

0: Madre mía, que no me puede gustar más este Dichábate.
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0: Hombre, tú imagínate escuchando ese Dichábate en tus vacaciones, ¿eh? 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
1: Nuevo como esto de Rels B, Lleva el Sol.
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0: eso, ¿no? Bueno, lo que soy, lo que soy.
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0: Oye, si de algo sabemos en Los 40 Urban es de ritmo y mucha party, ¿eh? El fin de pasado en Cornellá montamos una Urban Party XXL con un pedazo de cartel, ¿eh? Y entre ellos nos encontramos al de Vigo, a Piquete, con esta adicción. ¿Tú también quieres que vayamos a tu ciudad? Pues muy atento, muy atenta.

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1: Línea número 2. Uy, ¿has gritado como para adentro? ¿Cómo es eso?
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1: Por lo que se nos llega, también al fin de semana, pues tendremos una dana que sobre todo va a afectar a la parte del Mediterráneo y también al norte de España. Nos seguimos en las redes sociales, si quieres, ¿vale? Así nos ponemos cara, claro que sí. @Félix Castillo en Instagram y TikTok. Llega la Old School de Rauw Alejandro.

0: duda es uno de los artistas del momento, Mark Kurz, con este Coco. Ah, qué tranquilidad, Fuera estrés, fuera estrés.
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0: Fuera el estrés de la semana. Así es como se llama el último éxito que nos da a conocer Elena Rose junto a Manuel Turizo.

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1: Imagina que estás en una fiesta de verano, ¿eh? Mucha gente, luces, música a tope, y de repente tus ojos se cruzan con los de alguien que te encanta. La atracción es inmediata y los dos os buscáis entre la gente. Tienes una noche, una nada más para enamorar. Lo último de Mike Towers.

0: Mario Díaz, ¿cómo te callaste ayer lo del concierto, lo del disco de Saiko, ¿eh? ¿Cómo te lo callaste ayer?
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0: Y se deja la información y me deja ahí calladito. Bueno, en un momento mucho más, pero antes...

0: Calle, que vas a poner ahora ya, en nada, en 4 minutitos, 3, aquí en los 40 Urban. Yo me marcho hasta mañana a las 4, 3 en Canarias, con más de los que te gustan y que no dejan de sonar, ¿eh?
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0: Ahí está Yapi con este temita llamado Por Ti. Un Yapi que, por cierto, nos ha anunciado hace bien poquito que se viene nuevo tema con Lucho RK. De hecho, va a salir esta misma semana, este mismo viernes. Así que, oye, mira, de buena noticia, comenzamos una nueva hora donde nos quedan ya cuatro para llegar al miércoles
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0: Y mañana él volverá, que por cierto, se ha reunido en privado con el Papa, así que cuidadito, No estaría mal que una de las exclusivas fuese Vaticano, estaría bastante bien. ¿Qué tal? ¿Cómo estás? Muy buenas tardes.

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0: Es el conejo malo Bad Bunny con su baile inolvidable. El conejo malo que mañana continuará esa residencia en Madrid. Lo hará mañana, el jueves, el sábado y el domingo. Estos son los 4 conciertos que le queda para acabar esa gira por nuestro país. Y veremos a ver si no acaban siendo 5 más, porque eso lo dijo en uno de los conciertos que hizo este fin de semana. Que a lo mejor podían ser 15 fechas en Madrid. Que oye, también te digo que estarían bastante bien, ¿eh? Seguro que a alguno que otro le apetecería ver al conejo malo, porque a lo mejor no lo ha podido hacer en estas 10 y tampoco en esas 2 de Barcelona.
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0: es olvidarnos de todo, el temita de Kano junto a Justin Quiles, un tema con el que cada día Ramsés López del Faraón está dando muchos regalitos, está dando consolas Nintendo Switch 2, así que ya sabes, escucha mañana al Faraón de 7 a 12 de la mañana, porque una de las Nintendo Switch 2 puede ser tuya. Pero no solo eso, también estamos sorteando entradas dobles para ver al Conejo Malo en nuestro país, así que también puedes escuchar también mañana a Ramsés López del Faraón de 7 a 12 de la mañana para conseguir entradas para ver al Conejo Malo. A él no creo que le puedas ver porque, claro, fue uno de los últimos artistas invitados para uno de los conciertos de Madrid.
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0: Eladio Carrión, aquí está su Ricky Bobby.

Sí, todavía pues puede haber algunas canciones exclusivas, o sea, de hecho quedarán 4 canciones exclusivas y también quizás artistas invitados por salir. ¿Te imaginas que alguno de ellos es Omar Kutz o Davey para cantar este Belda? Venga, cuéntame a través de redes en @los40urban y en @MarioDiazFM qué artistas crees que van a aparecer en los próximos conciertos de Bad Bunny y qué canciones exclusivas crees que también va a cantar el conejo. Esta no la va a cantar, pero oye, estaría bien, ¿no? Ahí está Hierro FV con este muchacha, este himno que lo está reventando en este 2026. Lo escucharemos antes de las 9 de la noche, así que ya sabes, no te vayas.

0: Como nos encanta esta combi entre Aisa, RVFV y Krenly, este temita llamado Muchacha, Krenly, que es el mismo productor que ese tema llamado Culo, que sacó Young Sister el año pasado, el pasado 2025. Por cierto, una Aisa que estuvo con nosotros, estuvo con los 40 Urban Party en Cornellá, con un montón de artistas más que también se sumaron a esa fiesta y obviamente lo reventó cantando este Muchacha. Por cierto, tienes una entrevista con él en nuestro Insta.
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0: Arroba los 40 Urban por si le quieres echar un vistacillo. Y ahora llega nuestro superhéroe favorito, Superman sin capa.

0: la voz favorita, como así se llama su último álbum. Ahí está Jay Weller con De Lejitos, uno de los temas que nos lanzó como anticipo hace unos meses, y ahora tenemos también la versión remix junto a Marcus, que también te ponemos por aquí por los 40 Urban. Bueno, ¿qué tal? ¿Cómo está yendo este martes? Espero que esté yendo bastante bien.
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0: Ay, cómo nos gustaría estar por allí en la playita, ¿eh? Ahora mismo escuchando el sonido de las olas, como hace el final de este tema, como hace el final de este Coco, de Lousy, de Omar Kutz, uno de los temas que encuentras en su último álbum llamado Por si mañana no estoy. Un tema muy veraniego, como también lo nuevo de Clarent, que después de darlo todo, después de darnos grandes himnos como ese Ia junto a Mora, como ese Love, también Bienvenida, muchos más temas, pues ahora llega dispuesto para reventarlo en estos próximos meses para ser la banda sonora de este verano 2026.
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0: Y lo hace con este temita que ya suena por aquí, por tu radio, llamado Dime Baby, y que, oye, tiene muy buena pinta de que yo creo que en estos meses sí que lo vamos a escuchar mucho.

0: Un poquito de repa, un poquito de reparto de la mano de Jais, Dylan, Ray Tony, el abusador, G Music Global y DJ Onda con Dichábate. Un tema que ya sabemos que le gusta a Bad Gyal, lo ha desvelado en varias ocasiones, de hecho en su propio show, en el Máscara Tour, ella baila esta canción. Y también hay otro artista que le gusta mucho este tema, es Maluma. ¿Te imaginas que hay un posible remix con Bad Gyal y con Maluma? Estaría bastante espectacular, ¿eh? Veremos a ver si es real o no. Lo que sí que es real es que Rels B cierra su gira en el Estadio Metropolitano de Madrid el próximo 4 de julio.
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0: Uno de los temas más virales en estos últimos meses, la mini, por eso la conocemos todos, pero realmente se llama La Villa. Este es el tema de Ryan Castro junto a Capo, que repiten esa colaboración que ya hicieron hace unos meses, llamada ¿Dónde? Y por cierto, uno que va a repetir colaboración es Ryan Castro con Kiba. Ya lo hicieron en ese tema llamado Bapapat, y ahora lo van a hacer este mismo viernes junto a nada más y nada menos que Bad Gyal y Top Boy TJTGR. Así que oye, se viene una colaboración llamada CLB que tiene una pinta espectacular. De hecho, han dejado un preview en sus redes sociales, sobre todo en las de Kiba. ¿Y ahora qué te parece si bajamos un poquito el limbo? Nos bajamos un poquito hasta abajo. Eso sí, cuidadito, no la líes con la espalda, ¿eh? No queremos roturas. Antes de las 10 de la noche se vendrá este temita de DIY.
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0: Pero antes el turno es para ellos, para la doble M, Manuel Turizo, Maluma, Colombia está en la casa con este Apambichao.

0: Nos fuimos hasta la Isla de la Graciosa con Quevedo y Elvis Crespo. Y veremos a ver dónde nos vamos el día 7 de julio, en ese día favorito por parte del artista canario, donde él suele lanzar canciones y ha lanzado himnos como Tu Chat, como Columbia, como las Sessions número 52. Y dice que estaría feo romper la tradición este año 2026, pero que puede ser posible que este año se rompa, porque claro, la salida del Baifo, pues es que ha sido hace nada.
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0: Y que a lo mejor no tendría sentido sacar temas tan de seguido, ¿eh? También te digo, el año pasado no dijo absolutamente nada y nos encontramos con la sorpresa de Tu Chat. Así que veremos a ver qué pasa este año, ¿eh? A lo mejor tiene algo guardado bajo la mano.

0: americano Justin Quiles con Olvidarnos de Todo, una canción con la que puedes ganar una Nintendo Switch 2 cada día gracias a esta canción y gracias también a Ramsés López el Faraón, que las está regalando cada mañana de 7 a 12 de la mañana. Así que ya sabes, si quieres la Nintendo Switch 2, pues...
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1: Hago una recoleta de chapa en el 15 que hoy vamos para los transformadores.
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0: si el reloj nos diera más tiempo. Ahí está la combinación entre Rauw Alejandro y Anuel AA que nos dieron hace unos añitos. Un Rauw Alejandro que, oye, estaría bastante bien que saliera en uno de los conciertos de Bad Bunny, ¿eh? ¿Te imaginas que aparece esta semana, cantando ¿qué pasaría? ¿Qué pasaría si aparecen los dos, Nunca mejor dicho. ¿Y qué pasaría si también aparece Anuel AA, Que la verdad que esto es más improbable porque entre Anuel y Bad Bunny parece ser que la relación no es buena, pero, oye...
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0: Todo puede ser, por pedir que no sea. Ahora llegan Elena Rose y Manuel Turizo. Repasamos la semana. Vamos.

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0: Muchos recuerdos de aquel verano del 2021, ya ha llovido desde entonces, ¿eh? 5 años han pasado desde que salió este ¿Qué más pues? Esta combinación entre J Balvin y María Becerra, dando a conocer así a la artista argentina que tantos éxitos ha traído en estos últimos años. Y ahora nos vamos a por dos grandes artistas que también llevan muchos años de carrera y que además nos han lanzado un álbum conjunto en este 2026. Justin Quiles y Lenny Tavares lo han hecho con Superarte y temitas como este Thank You Bebé, incluidos en el álbum
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0: Ahí está Yapi con este temita llamado Por Ti, un tema que se hizo muy viral en estas últimas semanas e incluso antes de su salida hace bien poquito. Un Yapi que, por cierto, ha anunciado nuevo tema, ha anunciado además colaboración con uno de los artistas que más lo está pegando en nuestro país, como es el canario Lucho RK. ¿Dónde estás? Así se llama esa combinación entre los dos y que además va a salir muy prontito, esta misma semana. Este viernes la tendremos disponible. ¿Cómo? No sé si tendremos esta semana disponible o quizás la que viene lo nuevo Bizarrap Music Sessions de Bizarrap y My Towers, que justamente llega ya.
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0: Al menos nos ha lanzado un nuevo temita que además tiene muchas auras de verano, muchos sonidos que sin duda tiene pinta que lo va a reventar mucho en estos próximos meses. El Young Kings, My Towers, con una na más.

0: Bonnie con su nueva Yol, uno de los exitazos dentro de su álbum Debí Tirar Más Fotos, que no hace falta ni presentación, porque yo creo que muchos de vosotros ya lo habéis vivido en vivo, o a lo mejor lo vais a hacer en esta semanita, porque aún le quedan 4 conciertos que continuarán durante mañana. También estará el jueves, también estará el sábado y el domingo, y ahí acabará su gira por nuestro país, también esa residencia en Madrid, que él ha dicho que a lo mejor la continúa 5 conciertos más.
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0: veremos a ver si eso es cuando acabe su World Tour o...

0: Isa, Hierro FV con este temita llamado Muchacha, además producido por Krenly. Cuando estamos a puntito de llegar a las 11 de la noche, pero no te preocupes, que aquí el bellaqueo continúa, aquí la fiesta continúa, sea martes, sea miércoles, sea el día que sea. Porque la próxima hora, cuidadito, llegarán Jay Weller, Omar Kutz, Raúl Alejandro, Bizarrap, Nicky Jam, Quevedo, Mike Towers y muchos más artistas, así que ya sabes.
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0: No te vayas y acepta esta propuesta indecente, nunca mejor dicho.
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0: Ahí está Jay Weller con De Lejitos Remix, uno de los mejores exitazos que te ponemos por aquí por los 40 Urban. Cuando estamos llegando casi casi al miércoles, casi casi a la mitad de la semana. Y oye, teníamos ganitas, ¿eh? Seguro que otros tienen más ganitas también de que llegue el Mundial. Y ya pues, oye, se va notando, se va sintiendo en el ambiente que va a llegar dentro de poco.
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0: De hecho, mira, justamente hablando de ello, Rauw Alejandro ha hecho una canción muy del mundial, muy futbolera, dando vueltas y que sin duda viene bien para estos días. Aquí está, junto a Biza, en Baby Hello.

0: En el año 2021 hizo un experimento y oye, le salió bastante bien con este exitazo, el Young Kings My Towers, el artista que salió en el primer concierto de Bad Bunny en Madrid. Y mira, ahora nos vamos a ir a por un artista que también salió en otro de los conciertos de Bad Bunny, pero en este caso fue en el de este pasado fin de semana. Llega ya Eladio Carrión.
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0: Y su nuevo Ricky Bobby.

0: Ahí está el zorro Rauw Alejandro con este temita llamado Diluvio. Un Rauw Alejandro que, por cierto, se juntó hace unas semanitas con Yao Mico en un tema llamado Aquel Diciembre, que la verdad que es brutalísimo. Como también es brutalísima las sesiones entre Bizarrap y Daddy Yankee, que ya llega por aquí, por tu radio, por los 40 Urban. Veremos a ver cuándo llega las sesiones de Mike Towers.
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0: ¿Tú crees que llegará esta semana o a lo mejor se va a hacer de rogar? Veremos a ver.

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0: ¿A quién no le va a gustar? ¿A quién no le va a gustar un poquito de vacaciones, un poquito de playita, un poquito de sonido de las olas, relajación, no estar pensando en que mañana tienes que ir a clase, en que tienes un examen muy importante, en que tienes que ir a trabajar? Tan solo que tu preocupación sea la comida y la cena, ¿eh? Ay, ya nos gustaría, ¿eh? De hecho, ya dentro de poquito llegarán tus vacaciones.
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0: O eso espero. Antes

0: Cómo nos gusta el bogueto, cómo nos gusta Junbeef y cómo nos gusta este palazo cuando no era cantante. Cuando estamos llegando casi casi a las 12 de la noche, nos quedan más o menos 15 minutos y mira, en estos minutos vamos a hacer un ejercicio de volver al pasado, al menos momentáneamente y al menos de forma sonora, con canciones e himnos como este. Que sí, que está subiendo mucho la temperatura en estos días, ¿eh? Que se note que está llegando el verano con ellos, con Maluma y Eli Palacios. Vaya palo histórico que nos gozaremos en unos minutos por aquí por los 40 Urban.
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Con la graciosa de Quevedo y Elvis Crespo, llegamos a las 12 de la noche y es el momento donde yo me tengo que despedir por el día de hoy. Yo soy Mario Díaz, me puedes seguir en las redes con el arroba Mario Díaz FM y mañana nos volvemos a escuchar a partir de las 8 de la tarde. Nos fuimos, pero volveremos. Hasta mañana. Chao, chao. En los

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